Pentágono, yo amo. Década ochentera, a los que lo escucharon. Pero antes este, el primero que sonó fue El Ancla con Fantasía, luego le siguió Kiara y Después de Ti. Así le estamos llevando la buena y agradable música para ustedes, que la disfruten por 95.7 en Románticas 957 todos los domingos a esta hora. Y los días sábados tenemos Lo que faltaba, esto también es música, conducido por este humilde servidor Giovanni Altuve. Bueno, saludamos en el Chama Jacinto Plaza, si hay energía eléctrica. Un gran saludo a compadre Adelmar Gómez y su señora esposa Zoraida Rojas. Y Martica también la saludamos a... Gracias por escucharnos, si hay energía y nos están escuchando, por supuesto. Un gran saludo acá desde la parroquia Mucutuy, emisora Prego 957. Un gran saludo y un abrazo para ustedes, se les quiere con mucha fuerza. Mucha salud, vida y energía para ustedes allá en San Jacinto. Y continuamos llevándole el swing musical de todos, para todos ustedes. Descargue el poder.

Así es, amigas y amigos, este es Chino Vanelli, Jorge Gilogui, esto es Duele Estar Enamorado con Chino Vanelli. ¿Qué tal este temazo, este clásico de los 80? Chino Vanelli, Vinicilo, Duele Estar Enamorado. Seguimos cautivándolos con la buena música por este medio. Disfruten. Un gran saludo al padre Bernabé Guerrero. Saludos, hermanazo. Que esté disfrutando la buena música de Pregunta.

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1: Bueno, sí, estos son los Bukis y a dónde vayas, pero antes este estaba, sonó Luis Miguel con La Incondicional. Luego Raúl Carrasquero con Esta Cobardía.
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1: Bueno, se les informa a la gente de Mucubute de una reunión para el día de mañana a las 5 de la tarde en la capilla de la escuela. Esto con el motivo de coordinar acciones con la reliquia. Coordinar acciones y labores con la reliquia. ¿Qué van a hacer? ¿Cómo se va a pautar todo lo relacionado con la reliquia? Está informando el señor Alillo Peña. Alillo y José Gregorio Gómez, Eugenio Rojas, pendiente con una reunión para el día de mañana en la capilla.

Seguimos con el deleite musical de la buena música para todos ustedes. Disfrútenla, gócenla, pásenla relajadamente, como quieran, sentados, acostados, como ustedes prefieran. Disfruten del momento. Y suena así.

Bueno, sí, este es Elisa Rego y Selva. Antes de este sonó Leandro y Alejandro y Piensa en mí. Le siguió Pegadito, Karina y Sin Máscaras. Y este fue el tercero de las tres seguidas. Elisa Rego y Selva. Así es, amigas y amigos, espero que la están disfrutando bien, la estén pasando bien, apuesto que sí, estoy completamente seguro de eso. Y así pues seguimos haciéndole sentir de la misma manera que están ahora, de la misma manera que están en la actualidad.

Mirá, con la buena música que circundaron la década de los 70, 80 y 90, la década que fueron duras en la música fueron 80 y 90. Ahí no hay más que hablar. Y seguimos llevándole ese estilo de música para que la disfruten. Descargue el poder, controles.

0: Bueno, sí, amigas y amigos, esta es La Mafia y me estoy enamorando, casi de desmayo. Pero antes este sonó el Chicago con Heart to Say and Sorry, es difícil decir lo siento. También antes el Chicago sonó Chayanne con Yo Te Amo. Fueron las tres seguiditas en este bloque de románticas para ustedes. Que las hayan disfrutado a plenitud. Que hayan vivido una gozadera, dijo el maracucho.
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0: Y bueno, sí, con estos tres temas nos despedimos sobre la hora ya. Espero que la hayan disfrutado muy bien, la hayan pasado sensacional en el sitio que ustedes prefirieron estar. A lo personal, por supuesto. Que hayan sentido muy cómodos escuchando esta excelente música que les hemos presentado la noche de hoy domingo en Románticas 95.7, solo para ustedes que se lo merecen. Les habló Giovanni Altuve y en los controles me

Acompañó por esta noche deleitándolos con el sabor de la música el amigo Manu Arcángel Gómez Vega. Estuvimos para ustedes con mucha fuerza, con mucha energía, con mucho cariño para que lo saborearan, lo disfrutaran y lo sintieran en sus corazones de la buena música que les brindamos. Chao, chao, los vidrios, que es igual que nos vemos. Hasta una próxima oportunidad. Y los dejamos con unos temas adicionales, que los disfruten mientras llegan las 9:00. Chao, chao.

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0: Son las 10 con 30 minutos.
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0: Son las 10 con 38 minutos.
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0: Son las 11:09.
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1: Son las 11:43.

0: Son las 12:06.
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0: Son las 12:52.
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0: Es la una en punto.
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0: Es la 1:14.
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1: Es la 1:28.

0: Es la 1:52.
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0: Son las 2:06.
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0: Son las 2 y 16 minutos.
1: Ay, no. Amiga, me llega la carta.
2: Amiga, ¿qué carta? ¿Qué dice?
1: Que el tipo cambió, que ya no es el mismo del que conociste.
2: Ay, no. Lo que no pasaría pasó.

Amigos todos, vivir es remendar largas carreras, ásperos caminos, empinadas subidas, siempre la frente erguida manteniendo fijo el mirar de la luz divina, la fuerza de fe para seguir adelante a pesar de lo largo del camino, aunque algo nos hiera o incomode, porque es allí donde reside la resolución de transformar realidades, satisfacer necesidades y resolver con alternativas cada

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0: Son las 2:54.
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0: Son las 3 y 12 minutos.
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1: Son las 3:49.
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0: Son las 4 con 13 minutos.
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0: Son las 4 y 27 minutos.
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0: Son las 5:08.
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3: Epa, Rafael, ¿cómo te fue con la muchachota esa que llevaste el sábado a la discoteca?
4: Más mal que un cochino entre las vacas. Esa mujer gana se me fue con la cabulla en la pata.
3: Ah, eso te pasa a ti por novato. Por novato.
4: No, señor. Lo que pasa es que resulta más una venta de hielo en el Polo Norte que un viejo como yo dándose las espadrotes.

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Además, compositor de suave y música recia. 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Yo la besaba en la boca, le acariciaba las tetas, le manoseaba las nalgas y esa bicha bien contenta. Y así pasamos un rato hasta que pagué la cuenta. El otro que lo escuchaba dijo con más indecencia, tú sí eres pendejo, vale, yo no estoy con tantas vueltas. 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Yo como soy un llanero y el llanero tiene fuerza, me paré de mi butaca y agarré uno por las mechas, lo mantuve firmemente mientras decía con franqueza, de la mujer no se habla, vale, de manera tan perversa, así sea la más humilde mujer que haya en nuestra época, porque pensándolo bien es una cosa tan cierta que lo más bello en el mundo la mujer lo representa. A ustedes les gustaría oír alguna comenta que a su mamá o a su hermana las besaban en la jeta y que le hagan todas esas jodidas que ustedes vienen y cuentan. Yo estaba casi seguro de escuchar buena respuesta, pero los dos gran carajos respondieron con violencia. Tuve que noquear a uno con una fuerte derecha y el otro venía hacia mí volando como una flecha. Me le aparté un poquitico, le saco la zurda en recta y ese hombre trastabillando cayó junto a una volqueta. Luego se me echó un cuadrado con las dos piernas abiertas y le guardo una patada donde termina la horqueta. Y ese hombre pegó un chillido como chigüir en lanceta y fue a caerse donde el otro, que al mismo tiempo despierta, y por el medio de la calle se les oía la chancleta. Y yo grité, no sean pendejos, las mujeres se respetan.

0: Son las 5 con 17 minutos.
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0: 5 y 31 minutos.
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0: Son las 5 y 37 minutos.
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3: Son las 5 y 44 minutos.
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0: Son las 5 y 50 minutos.
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0: Son las 5 con 56 minutos.
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1: Son las 6:06.

0: Son las 6 con 11 minutos.
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0: Son las 6:18 minutos.
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1: Son las 6:25.

0: Son las 6:39.
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0: Son las 6:55.
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1: Son las 7:10.

0: Son las 7 con 17 minutos.
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0: Son las 7 y 24 minutos.
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0: 7:36.
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0: Son las 7:43.
1: Amigos todos, vivir es remendar largas carreras, ásperos caminos, empinadas subidas, siempre la frente erguida manteniendo fijo el mirar de la luz divina, la fuerza de fe para seguir adelante a pesar de lo largo del camino, aunque algo nos hiera o incomode, porque es allí donde reside la resolución de transformar realidades, satisfacer necesidades y resolver con alternativas caminos.

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1: Son las 7:51.

0: Son las 7:58.
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0: Son las 8 y 8 minutos.
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0: Son las 8 con 23 minutos.
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2: Son las 8:38.

0: Son las 8 con 52 minutos.
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2: 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Son las 8:58.

0: Son las 9:05.
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0: Son las 9:13.
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1: Son las 9:19.

0: Son las 9 y 26 minutos.
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1: Son las 9:43.

0: Son las 10 con 17 minutos.
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0: Son las 10 y 31 minutos.
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0: Son las 10:37.
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0: Son las 10:44.
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0: Son las 11 con 53 minutos.
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Amigos todos, vivir es remendar largas carreras, ásperos caminos, empinadas subidas, siempre la frente erguida manteniendo fijo el mirar de la luz divina, la fuerza de fe para seguir adelante a pesar de lo largo del camino, aunque algo nos hiera o incomode, porque es allí donde reside la resolución de transformar realidades, satisfacer necesidades y resolver con alternativas cada

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1: Son las 12:03.

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1: Son las 12:37.

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1: Son las 12:45.
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5: Es la 1:04.
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0: Es la 1:29.
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0: Es la 1:53.
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0: Son las 2:02.
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0: Viendo, muchachos. Es buena, muy buena. Vamos con la que sigue. Buenísima.
1: Todo este espectáculo a cargo de La Supremacía Display.

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